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1: Sí, es arroz de tipo español. Es importante usar un arroz tipo español para esta paella.
0: Y el sofrito de tomate, ¿no? Un poco de eso, mezclado ya.
1: Yeah.
0: Y chef, no tiene ajo, ¿no? No parece que haya ajo ahí adentro.
1: En el sofrito hay ajo.
0: No cebolla, ¿no?
1: No, cebolla no, porque ablanda el arroz.
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3: Yeah.
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1: Es preferible hacerla directamente al fuego, pero también se puede terminar al horno.
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1: No, el pato está cocinado muy lentamente, solo en sartén, y con su misma grasa lo vamos a napar. A la vez que se va cocinando la piel muy lentamente, vamos a ir napándolo con su misma grasa.
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1: 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Esa grasa la utilizamos al final del arroz. Solo un poquito.
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1: He utilizado un caldo para utilizar para hacer el arroz.
5: 我想问一下 ，chef， 主要就是这个酱 base 就是着色的这个大概是什么东西
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0: 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El arroz que estás usando se cocina a estilo español, a medio cocinar, ¿no?
1: Sí, es arroz de tipo español. Es importante usar un arroz tipo español para esta paella.
0: Y el sofrito de tomate, ¿no? Un poco de eso, mezclado ya.
1: Yeah.
0: 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No parece que haya ajo ahí adentro.
1: En el sofrito hay ajo.
0: No cebolla, ¿no?
1: No, cebolla no, porque ablanda el arroz.
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